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3: Muy buenos días, ¿qué tal? ¿Cómo estamos? Bien, bastante que me alegro. Bueno, jueves 25 ya de junio del año 2026. Bienvenidos, bienvenidas, amiguitos, a una edición más del espacio Radiohead. El tiempo que repasa la historia de la música a través de las listas de popularidad y ventas vigentes en un día como hoy, aquí en UFM. Te habla Emilio Vélez y te mando un saludazo, como siempre, súper, mega, macro, hiper cordial, elevadísimo a la máxima potencia. Iremos al día 25 de junio. Cada vez que echemos la vista atrás, que van a ser en 8 ocasiones diferentes en las 2 próximas horas. Y de vez en cuando en la actualidad. Echaremos la vista atrás, iremos ese día, repasaremos los 10 primeros y extraeremos algunas de las canciones que estaban ahí dando caña, que llegaron arriba del todo. Vamos a comenzar como cada martes y cada jueves, retrocediendo en el tiempo 30 años. Así que vamos a repasar los 10 primeros, un día como hoy, de 1996.

Gloria Estefan era el número uno en este fantástico Top Ten del año 1996, que ya hemos repasado el pasado martes y ya hemos escuchado a Gloria Estefan. Pero hay otros temas que no han sonado, así que vamos al puesto con Saint Etienne. Abrimos hoy He's on the Phone. Saint Etienne, Top Ten en España, hace 30 años de nada.

El sonido francés de los Saint Etienne, Kiss on the Phone, abriendo hoy nuestro Radiohead. Kiss on the Phone, él está al teléfono. Era el puesto número 8 en aquellos días. Lograban permanecer una semanita en el top 10. Saint Etienne. Bueno, vamos a saltar ahora hasta el 5. Los Fools Garden eran el 5.

El Limonero, el éxito de los Fools Garden. Ahí estaban en el puesto número 5 aquella semana, aquella última semana de junio del año 1996. Hace 30 años de nada. Fools Garden. Vamos al 4. Los Rodríguez, con la colaboración del cantante de Los Ronaldos, Coque Maya. Mucho mejor.

Ahí tenemos a los Rodríguez que iban subiendo, subiendo. Y cuanto más subía la temperatura del verano, más arriba estaban. Hasta, por supuesto, llegar al número uno. Los Rodríguez, mucho mejor. Vamos con Alex Warren y el Fever Dream.

La actualidad con Alex Warren y este Fever Dream ha tenido muchísimo éxito en Europa y también en España. Fantástico, Alex Warren, Fever Dream. Ponemos la ruleta en marcha por primera vez en el día de hoy. Hacemos un repaso a los 10 primeros en España. Pues nada más y nada menos que un día como hoy de 1980.

Año 1980, Funky Town de Lip Sync era el número uno. El año 80 apareció el pasado martes ya en nuestra sintonía. Ya lo eligió en la ruleta el pasado martes. Ya sonaron algunas canciones, entre ellas el número uno, pero hay otras que no. Y muy buenas que no han sonado todavía. Por eso aprovechamos para escucharlas ahora. Mi querido, mi viejo, mi amigo. El tema que Roberto Carlos dedicó a su padre, ocupaba aquella semana el puesto número 7. Eso sí.

Roberto Carlos, ahí estaba en el puesto número 7. Mi querido, mi viejo, mi amigo. Era el año 1980. Subía Roberto Carlos aquella semana. En el puesto número 5 había toda una entrada. Una de las canciones más importantes del año. Yo diría la más rentable del año. Julio Iglesias. El tema Hey arrasó.

Excelente single de Julio Iglesias, que dio título también a un álbum que estuvo 22 semanas número uno en superventas en España. Hey, Julio Iglesias. Vamos hasta el 3.

0: El sonido fantástico de Rocky Sharpe and the Ripley's Martian Hop, baile marciano, de 1980. Aquella semana muy arriba, puesto número 3 en esta lista de popularidad.
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Entramos en la segunda mitad de esta primera hora de hoy. Hoy jueves día 25. Vamos a darle caña a la ruleta del tiempo para que elija una lista de superventas. De superventas singles. La ruleta del tiempo nos va a llevar a rebasar los 10 singles más vendidos en España un día como hoy, de 1987.

Año 1987, el número uno era para Desireles, que pasó 16 semanas ocupándolo con su exitoso Voyage, Voyage. Vamos a quedarnos en el puesto número 4. Vamos a escuchar a los alemanes Mother Talking. Su éxito en el verano de 1987 fue este fantástico Jet Airliner.

Francesco Napoli y su Bala Bala, que tenía la base del tema Brother Louis de Mother Talking. Bala Bala. El single funcionó requete bien en nuestro país, ya que estuvo más de 6 meses en la lista de superventas. Bala Bala. Luego lanzó a finales del año 87 el Bala Bala 2. Y también hubo un tercero, ya sin éxito. Pues ahí estaba él en el puesto 3. Vamos con el single más vendido un día como hoy en el 87. The Sirelas, The Sirelas. The Sireles, de toda la vida. Voyage, Voyage. Número 1 superventas. Pero fue 16 semanas seguidas y vendió más de 200.000 maxis.

El sonido increíble de Decirles Guayas. Guayas era el número uno en España en singles un día como hoy del año 87. Vamos a regresar a la actualidad con Bring Your Love, Madonna y Sabrina Carpenter.

0: Madonna y Sabrina Carpenter en la actualidad. Qué fantástico este Bring Your Love. Tras la actualidad arranca la ruleta del tiempo de nuevo para llevarnos al mismo día de hoy de otro año. Vamos a hacer un repasito a los 10 primeros en 100 segundos de lo que era la popularidad en España, los 10 primeros en día como hoy del año 2011.
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0: el número uno en aquellos días del año 2011 era Pitbull, con Neyo, Afrojack y Neyer, el tema Give Me Everything. Lo escucharemos enseguida, pero antes nos vamos hasta el puesto 10.
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Ahí tenemos a Berlin, New York City. We Love Barbara Too. Ahí estaba en el puesto número 10. Vamos al 7 rápidamente.

0: Give me everything, dame algo. Pitbull, Neyo, Afrojack y Neyo era el número uno en nuestro país un día como hoy en el año 2011. Hemos visitado ahora mismo 2011, sí señor. Pitbull, Neyo, Africa y Neyo, número uno. Give me everything. 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
0: Bueno, seguimos en UFM repasando la historia de la música un día más. En este caso el jueves día 25 ya de... Día 25 de junio del año 2026. Bienvenidos si te incorporas a nuestra sintonía ahora. Renovados saludos si estabas con nosotros. Si deseas seguir, gracias amiguitos. Te habla Emilio Vélez y te mando un saludazo como siempre. Super mega macro hipercordial, elevado a la máxima potencia. Gracias por elegirnos. Vamos a repasar una lista de ventas de singles de España. El año en el que pare la ruleta, repasaremos los singles pequeñitos que más comprábamos en un día como hoy de 1990.

Año 1990, el número uno en Superventa Singles, La Abuela. Wilfred y la Ganga. Vamos a retroceder y quedarnos en un principio. Vamos a escuchar varias canciones. La primera será el número 10. Buenísima canción de Radio Futura en su álbum Veneno en la Piel. Excelente este increíble corazón de Tiza.

maravilloso corazón de Tisa. Vuestro número 10 aquella semana en esta lista de superventas singles. Vamos al 7 con MC Sar y Real McCoy. Este pelotazo veraniego que lo fue en el año 90. It's

La abuela, Wilfred y la Ganga. La abuela era el número uno en superventa singles un día como hoy del año 1990. La abuela. Bueno, vamos a regresar a la actualidad con la ganadora del último festival de Eurovisión que arrasa en toda Europa.

La ganadora del último festival de Eurovisión, Dara Bangaranga. Ha salido la ruleta disparada rumbo al día 25 de junio de otro año. Vamos a ver hasta qué año nos lleva ahora la ruleta del tiempo. Pues nada más y nada menos que hasta el año 2006.

Año 2006, número uno aquella semana para Shakira y Wyclef Jean. Tema Hipstone Live. Vamos a retroceder y quedarnos con la parte alta de este fantástico Top 10. Muñeca de trapo, La Oreja de Van Gogh. Era en el puesto 3 aquella semana.

La oreja de Van Gogh, ahí estaba esa fantástica muñeca de trapo. En el puesto número 3 en esta lista fantástica del año 2006. Pues ha sido donde la ruleta del tiempo nos ha llevado en este momento. La oreja de Van Gogh. Bueno, este tema. Bueno, este tema. Muñeca de trapo. Vamos al 2. En el 2, Amaral. Resurrección.

Amaral, puesto número 2 aquella semana del 2006. Amaral, Resurrección. Vamos al número 1. 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

0: Shakira y Wyclef Jean eran el número uno en nuestro país. Un día como hoy, sí señor, en el año 2006, Hips Don't Lie. Número uno rotundo, una de las canciones más vendidas del año y también de la década de los 2000.
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Estamos en el tramo final de nuestro programa de hoy. Vamos con una lista invitada. Nos vamos hasta el mismísimo Reino Unido. A 1984, eso sí. A el día 25 del 6, 25 de junio. Pues para el Reino Unido nos vamos a ver cuál era el fantástico top 10 que tenían los ingleses aquella semana.

El número uno en el Reino Unido, un día como en el 84, y ahí estuvo 9 semanas ocupándolo. Era Frankie Goes to Hollywood, el tema Two Tribes. Vamos a retroceder hasta el puesto 5.

Levántame antes de que te vayas. Wake me up before you go go. Fantástico tema de los Wham. Ahí estaban en el puesto número 5. El tema fue número 1 en el Reino Unido y también en los Estados Unidos, entre otros países. Vamos a subir un puestito. En el 4, Bronx Kibit. Small Town Boy.

Small Town Boy. Ahí tenemos a los Bronx Kids con su primer gran éxito. El grupo de Jimmy Somerville. Vamos al número uno. Frankie Goes to Hollywood. Número uno para el increíble temazo Two Tribes.

Estamos en el año 1984 con Frankie Goes to Hollywood, que pasaron 9 semanas en el número 1 con este segundo pelotazo suyo llamado Two Tribes. Su otro single, Relax, también estaba aquella semana en lista en el puesto 3. Frankie Goes to Hollywood en su álbum Welcome to the Pleasure Dome. Saldría poco después, donde venía también otro número 1, el tema de Power of Love. Frankie Goes to Hollywood. Vamos a regresar a la actualidad de unos minutos. Ya por última vez hoy, con David Guetta, Thrill of the Night.

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Ahí estaba la música fantástica de David Guetta. Y su último trabajo. Bueno, vamos rápidamente ya por última vez en el día de hoy a hacer el último repaso que nos toca. Y la ruleta nos lleva de cabeza al 25 de junio de 1989.

Año 1989, el número uno era para Queen aquella semana, el tema I Want It All, de su disco de Miracle. Queen, I Want It All. Vamos a retroceder y quedarnos en el puesto número 9. Aquí no hay playa. Refrescos.

Aquí no hay playa. Están los refrescos que entraban aquella semana en el top 10 y sería el número 1 semanas más tarde. Aquí no hay playa. Una de las canciones, yo diría, la española más popular de aquel verano. Aquí no hay playa. Ocupaba en el puesto número 9. Además, era una entrada directa ahí. Vamos al 7. Número 7.

Vamos que nos vamos y lo hacemos con el número uno en aquellos días. Eran Queen, el tema I Want It All. Recibe un cordial saludo de Emilio Vélez, que te acompañó. Super, mega, macro, hiper encantado. Gracias por elegirnos, amiguitos. Mañana tenemos el último repaso de esta semana a la historia de la música. Adiós, amiguitos.

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Ahí sonaba la voz de Jennifer López con la producción de David Guetta en este Save Me Tonight, el tema que, por cierto, cantó en su aparición Jennifer López en uno de los conciertos de David Guetta en París. ¿Qué tal? ¿Cómo estás? Bienvenido, bienvenida. En este jueves, día 25 de junio, aquí arrancamos una nueva edición de All My Hits, en la que las temperaturas en gran parte del país han bajado un poquito, ¿eh? Parece que se acaba ya esta ola de calor eterna con la que hemos empezado el verano. Ojito, porque llega uno de mis temas favoritos en All My Hits.

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1: Calling Out For You, la música de Bauer. Él fue el responsable ya hace algunos años de aquel Harlem Shake, uno de los primeros challenges que yo recuerdo en redes sociales cuando no existía TikTok, ¿eh? Uno que, por cierto, yo me hice, sí, soy culpable. Espero que eso ya esté borrado de internet. En nada llega la música de Raúl Alejandro, de Caigo o de Quevedo. Antes llega Ricky Martin con este Vuelve, ¿no, My Hits?
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Ha habido un poquito de jaleo con Quevedo y el anuncio de su gira, el Baifo Tour, que esto de llamarle tour es un poquito fuerte, porque van a ser 16 fechas en solo dos ubicaciones, en Madrid y en Barcelona, ni siquiera en su querido Canarias. Va a tener ni un solo concierto, al menos de momento no ha anunciado nada, solo Barcelona y Madrid. Y esto puede ser debido a la altísima producción de esa gira, de ese tour, de esa doble residencia que le podemos llamar ya, que al final pues hace que sea más fácil que se muevan los fans y no el artista y toda la producción. Suena una de mis favoritas en Oh My Hits en este jueves, pero fin de aquí en tu radio suena Sony Fodera, flipante, su último disco con temas como este.

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Te digo una cosa, sois unos malditos héroes los que curráis en este verano en la calle, los que curráis en la hostelería, los que curráis, por ejemplo, al volante y en general en cualquier lugar donde haga calor en estos días de verano, en esta primera ola de calor de este verano 2026. Para todos vosotros, de regalo, este tema de Antonio José. 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

Con dos de las reinas ahora mismo en la música en nuestro país, Ana Mena y Lola Índigo, con este Patito, para mí es ya el tema de este verano 2026, uno de los que más nos vamos a bailar aquí en Oh My Hits, un estreno que tiene solo un par de semanitas y que ya no sabemos cómo si llevará, no sé, 3 meses estrenado. En nada, suenan por aquí BTS con su Permission to Dance, uno de sus grandes éxitos que suena en estos días en Madrid. También Harry Styles con este As It Was y muchos más hits siempre en tu radio.

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mañana mismo arranca esa primera cita que tienen dentro de su gira internacional en nuestro país, en el Riyadh Air Metropolitano. Mañana y pasado mañana van a estar con su gira internacional BTS y con éxitos como ese Permission to Dance. Llega ahora Manuel Turizo y en nada abrimos una nueva hora de éxitos con Gracie Abrams.

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Hit the Wall, la música de Gracie Abrams, otro éxito que comparto contigo en este jueves, en este 25 de junio, en el que prácticamente ya se acaba la ola de calor en casi todo el país. Gracias por conectarte conmigo aquí en la radio. Yo soy Raúl Fernández y llegan por delante un montón de éxitos aquí en tu radio favorita con Lola Índigo, también Rosé con Bruno Mars, Anita con Shakira, en ese Choca Choca o uno de los éxitos de Ed Sheeran, de quien tenemos que hablar, de su posible retirada de la música, que ha asustado a muchos fans.

Choca Choca es el tema de Anita. Esto está dentro de su último disco y cuenta con la colaboración junto a la colombiana Shakira en este temazo. Shakira, que por cierto está formando parte de el himno del Mundial con su tema Die Die, que ha estrenado hace tan solo un par de días en su versión en español, que muy prontito te voy a poner aquí en My Hits cuando caiga en mis manos. Llega ahora Rosé con Bruno Mars.

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Es Bruno Mars haciendo doblete aquí en tu radio favorita con este Finesse, antes también con ese tema junto a Rosé en ese APT. Y llega por aquí la música de Ed Sheeran, quien ha tenido que tranquilizar un poquito a sus fans que se han preocupado después de un mensaje que ha dejado sobre su posible retirada, dice, del mundo de la música cuando termine su gira, esa gira que está haciendo ahora mismo por Estados Unidos y que tendrá su última cita, si no me equivoco, en México a finales de este año. Y de momento creo que no hay más fechas confirmadas. Podría ser que deje los escenarios, al menos durante un tiempo. Eso sí, dice que no dejará de hacer música. Ed Sheeran suena con esta Shazam.

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Ahí tenías a Sech y en nada seguimos bailando con la música de Aitana. También escucharemos a la brasileña Anita. Y antes llega la pedazo de colaboración entre C. Tangana y Nati Peluso en este tema que ya conoces, que nos tiene completamente enamorados. Suena para ti en este jueves, este ateo.

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1: Para todo el mundo que se acaba de enchufar ahora mismo en la radio, bienvenidos, bienvenidas. Esto es My Hits, ahí tenías la música de Manuel Turizo. Con esto abrimos una nueva hora que viene llena de éxitos, por ejemplo, con Sabrina Carpenter, que hará doblete en esta hora con su tema junto a Madonna y también con uno de sus éxitos también, Benson Boone, la música de BTS, de Zara Larsson o de The Chainsmokers, con uno de sus mayores éxitos. Antes llega Fisher con Thompson, ahí esto.
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De toda su discografía, y mira que han pasado años, pero se me sigue erizando un poquito la piel cuando escucho este Closer de Chainsmokers. Bueno, hoy se me eriza la piel y además me suda el brazo y todo el cuerpo, porque estoy en una cabina que es como una sauna, imagínate tú esto. Llega en nada la música de Sabrina Carpenter, que hace doblete ahora con Madonna en este Bring Your Love. Queda una semana, creo que es una semana, sí, una semana prácticamente para escuchar el nuevo disco de Madonna, al que le tengo muchas ganas. Confessions 2, la segunda parte de ese disco que lanzó en 2005.

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¡Ay, madre mía, qué ola de calor! Espero que no lleguen muchas más en este verano 2026. Que haga un calor así, pero normalito, ¿eh? No los 40 grados que hemos tenido en algunos puntos de la península. Llega Sabrina Carpenter con este Taste y muchos más hits.

Este viernes y este sábado, Madrid se va a convertir en la capital del ARMY, de los fans de BTS, que hacía ya unos cuantos años que no pasaban por nuestro país con su gira internacional. Lo hacen con su último disco y con temas como este. BTS sonando en tu radio favorita, el K-pop, que vuelve a brillar, vuelve a triunfar en nuestro país con temas como este, Swim.

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Uno de los nuevos talentos en la música se llama Malcolm Todd y este Earnings es uno de esos temas que están empezando a sonar mucho y están empezando a petarlo muy fuerte en las listas de éxitos en todo el planeta y por eso te lo pinchamos aquí en Oh My Hits.

Mañana estrenamos oficialmente el fin de semana aquí en Oh My Hits. Tengo muchas ganas de hacerlo contigo, de estrenarlo, digo, como siempre en la radio. La última y nos vamos. Sé feliz, que la música te acompañe.

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2: Confesarlo, sí, te tengo que confesar que aparecer por aquí por las tardes siempre a eso de las 5, las 4 en la Comunidad Canaria para nosotros es un auténtico gustazo ocupar este punto del dial y traerte en este caso esta nueva edición de hoy jueves de A Toda Radio. Estamos comenzando y estamos poniendo en marcha como es tradicional nuestro WhatsApp, apunta el 694-24-74-57 y tú estás invitada, invitado a quedarte con nosotros. Saludos de José Ibáñez, comenzamos.

0: Don't Break Her Heart, que así es como se llama lo último para Estela, Georgia y René, que son las chicas de Flo, más me gusta. Y por cierto, también es una gozada presentarte Sorry Papi, ese número uno a medias entre Topic y Becky G.
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0: tiene varias canciones en simultáneo sonando en la selección de A Toda Radio, una de ellas dedicada a su 30 aniversario y además con Ed Sheeran, pero la otra dedicada además a su mamá, esta que acabamos de compartir contigo. Catarina es lo último para Martin Garrix y lo último para Hueco, asociado a Conchita, se llama Bajo tu piel.
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Se trata de uno de los temas de la temporada, la música más refrescante, siempre la tienes aquí en A Toda Radio, y no solamente eso, también la interactividad. Y es que este Drácula que nos traía Tame Impala junto con Jenny nos servía para hacer la radio interactiva gracias a la petición que nos había hecho Ana en el 694-24-74-57. Y ahora llega el momento de producto Made in Spain, como un ataúd. Es una de las últimas entregas desde el Monte de los Aullidos, el último trabajo para Fito y Fitipaldis.

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0: La británica con raíces balcánicas recientemente lanzó un disco grabado íntegramente en directo con lo mejorcito de su trayectoria. Y hablando de lo mejorcito, ahí tienes todo un tema de 2020 recuperado en nuestra sección de música flashback aquí en A Toda Radio. Dua Lipa con Levitating. Eso estábamos haciendo, levitando un poquito. Y es lo que vamos a continuar haciendo gracias a Oh, si pudiera. Llega el onubense Manuel Carrasco.
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0: Es británico, marfileño y recientemente galardonado con el Brit Award Artista Revelación de la temporada. Seiku, ahí estaba con Dangerous Love, ese amor peligroso. Bueno, nosotros vamos a hacer la radio interactiva que para nada es peligroso a través de nuestro WhatsApp 694-2474-57. Es Joaquín quien nos pide Soleao, Mike Towers y además con Quevedo, el hombre de la graciosa.
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Pretty Sad for a Girl So in Love, así es como se llama genéricamente la vuelta al nuevo álbum para Olivia Rodrigo, y en particular este nuevo número uno es para caerse muerta, así podríamos traducir este Drop Dead. Suena francamente bien, y hablando de sonidos que suenan muy bien, llega Ale Sin Yorgaki en solitario para traernos Desorden.

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0: Bueno, está más que claro que uno de los taquillazos del verano 2026 es Toy Story en su quinta entrega, en la que además se desarrolla la historia de Jessie, una de las muñecas protagonistas que más llamó la atención en toda su historia a la norteamericana Taylor Swift, que está encantada de ponerle banda sonora con este I Need It, I Need You. Y ojo, porque ahora nos quedamos con Nicky Jam. Él está loco, pero loco por verte.
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0: Dance No More, así se llama esto, que es la última entrega desde un álbum llamado genéricamente X Ultime Disco Cassionary. Supone el retorno para el S1 Direction, para el británico Harry Styles. Y vamos con la radio interactiva Petición al Canto en esta tarde de jueves aquí en A Toda Radio, en nuestro WhatsApp 694-2474-57. Es Emi quien nos pide Luciérnagas. Llega el asturiano en all.
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Bueno, pues por fin se puede decir que vamos conociendo nuevas canciones del sexto álbum para la británica Ellie Goulding, recientemente divorciada, con una nueva etapa por delante, con su nueva vida y también con nuevas canciones como este Bla Prada Dress. Cambiamos de estilo aquí en A Toda Radio, llega el número uno del catalán Nil Moliner, sube el volumen. Esto es Nexo 01, Mia.

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0: Mira, 6:34, siempre una menos en Canarias. Ahí estábamos, evidentemente, viajando a través del tiempo hasta 2021 con el colombiano Sebastián Yatra, que a día de hoy está sonando con Cucaracheo, pero quizá con su canción más reconocida, con Tacones Rojos, una canción que nos había pedido Manoli en el 694-24-74-57. Volvemos al presente en A Toda Radio, no te pierdas Taste So Good, que es lo último para Niall Horan.
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0: En realidad se llama Aroa Lorente, pero todo el mundo en este país la conoce como Samurai, que se puso ese apelativo por el moño que le hacía su mamá, ¿eh? Esto era Los Paracaídas. Y ojo, llega Adam Clayton, Larry Mullen, The Edge y Bono. O sea, llegan los irlandeses U2 U2 con In Alive.
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Quédate conmigo hasta el amanecer. Te lo digo yo, pero sobre todo te lo decían Javi, Vicente y Ramón, los Bombay desde Valencia. Una sugerencia que nos había realizado en nuestro WhatsApp 694-24-74-57. Sole. Y ojo, porque ahora llega la colaboración entre Taylor y Sara Larsson. No te pierdas, ella lo hizo de nuevo. See the game.

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0: DJ australiano afincado en el Reino Unido que conoces de sobra porque ya ha triunfado en las pistas de baile con temas como All This Time o Think About Us. Más recientemente ahora nos está presentando este Let Me Be In Your Arms. Ahí estaba Sonny Fodera. Y atención, porque ahora nos quedamos con lo nuevo de Lady Martinez. No te pierdas Cabeza de Ratón, una canción con una letra muy especial que se mete con las compañías discográficas.
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0: Infinity, 1, 2, 3, así es como se llama la vuelta para este grupo conformado por 7 chicos desde el Reino Unido y además contando con Simon Cowell, el descubridor de los One Direction. Dejamos a December 10 para quedarnos ahora con Marlon y con Hipersensible. De hecho, esta canción nos sirve para hacer la radio interactiva gracias a Raúl, que nos lo ha pedido como es tradicional. Apunta en nuestro WhatsApp en el 694-24-74-57.
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En noruego, Kaigo en realidad se dice Kigo, pero todos le llamamos Kaigo para entendernos. Que ha querido hacer un pequeño tributo a Avicii y le ha quedado un grande, grandísimo tributo. Además, contando con la vocal de Dan Timinsky, que hizo para el sueco el Hey Brother. Esto se llamaba Heaven on Your Mind. Y cambiamos un poquito las tornas, viajamos directamente hasta Colombia. Lo hacemos con Morat, que se han asociado a Silvestre Dangond para traernos lo poco que

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0: Le echamos un ojito al relojito y nos dice que exactamente son las 7 de la tarde, 34 minutos, una menos en Canarias, casi 35 minutos. Ahí estábamos echando la mirada atrás, viajando hasta el año 2022 y rescatando a los británicos en 1975. O sea, de 1975, esto era I'm in love with you, algo así como estoy enamorado de ti. Nosotros estamos enamorados de que tú te quedes con nosotros y por eso no dejamos de ponerte la música que más te gusta, como por ejemplo Meller, lo último desde el presente, ¿cómo puede ser?
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0: En realidad este hombre se llama Guy James Robin, pero absolutamente todo el mundo le conoce como Jonas Blue, el DJ y productor que nos llega desde el Reino Unido y que ha vuelto este veranito para traernos este single llamado Girl. Y hablando de chicas, la que viene ahora es María Isabel, la de antes muerta, que sencilla con Venus 1414.
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después de New Religion, que así es como se llama el pelotazo increíble en el que adaptaba el Insomnia de Faithless, Bebe Rexha vuelve por sus fueros con la producción de David Guetta para traernos este Sad Girl. Y ojo, porque de nuevo estamos con petición al canto, radio interactiva 694-24-74-57. Juli, que quiera Ruslana con Las Guapas, no morimos de verdad.

0: Ahí la tenías a Ruslana con las guapas No morimos de verdad. Nosotros ya que nos marchamos, que te decimos bye bye, arrivederci, sayonara, o fides en darvidaña, adiós en definitiva. Concluye a toda radio, pero la radio no, así que no te muevas de este punto del dial y que no se te olvide que mañana, que por fin es viernes, aquí estaremos de nuevo a las 5 en punto de la tarde, una menos en Canarias. Te espero. Saludos de tu amigo José Ibáñez. Un besazo si eres nena. Un abrazo si eres nene. Bye bye.
1: Damiano David featuring Tyler Nile Rodgers.

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1: Para todo el mundo que se acaba de enchufar ahora mismo en la radio, bienvenidos, bienvenidas. Esto es Oh My Hits, ahí tenías la música de Manuel Turizo. Con esto abrimos una nueva hora que viene llena de éxitos, por ejemplo, con Sabrina Carpenter, que hará doblete en esta hora su tema junto a Madonna y también con uno de sus éxitos también, Benson Boone, la música de BTS, de Zara Larsson o de The Chainsmokers, con uno de sus mayores éxitos. Antes llega Fisher con Thompson, ahí esto.
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Favoritas de toda su discografía, y mira que han pasado años, pero se me sigue erizando un poquito la piel cuando escucho este Closer de Chainsmokers. Bueno, hoy se me eriza la piel y además me suda el brazo y todo el cuerpo, porque estoy en una cabina que es como una sauna, imagínate tú esto. Llega en nada la música de Sabrina Carpenter, que hace doblete ahora con Madonna en este Bring Your Love. Queda una semana, creo que es una semana, sí, una semana prácticamente para escuchar el nuevo disco de Madonna, al que le tengo muchas ganas, Confessions 2, la segunda parte de ese disco que lanzó en 2005.

0: ¡Ay, madre mía, qué ola de calor! Espero que no lleguen muchas más en este verano 2026. Que haga un calor así, pero normalito, ¿eh? No los 40 grados que hemos tenido en algunos puntos de la península. Llega Sabrina Carpenter con este Taste y muchos más hits.
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Este viernes y este sábado, Madrid se va a convertir en la capital del ARMY, de los fans de BTS, que hacía ya unos cuantos años que no pasaban por nuestro país con su gira internacional. Lo hacen con su último disco y con temas como este. BTS, sonando en tu radio favorita, el K-pop, que vuelve a brillar, vuelve a triunfar en nuestro país con temas como este, Swim.

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Uno de los nuevos talentos en la música se llama Malcolm Todd y este Earnings es uno de esos temas que están empezando a sonar mucho y están empezando a petarlo muy fuerte en las listas de éxitos en todo el planeta y por eso te lo pinchamos aquí en Oh My Hits.

Mañana estrenamos oficialmente el fin de semana aquí en Oh My Hits. Tengo muchas ganas de hacerlo contigo, de estrenarlo, digo, ¿eh? Como siempre en la radio. La última y nos vamos. Sé feliz, que la música te acompañe.

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3: Bueno, seguimos en UFM repasando la historia de la música un día más. En este caso el jueves día 25 ya de... día 25 de junio del año 2026. Bienvenidos, si te incorporas a nuestra sintonía ahora, renovados saludos, si estabas con nosotros, si deseas seguir, gracias amiguitos. Te habla Emilio Vélez y te mando un saludazo como siempre, super mega macro, hipercordial, elevado a la máxima potencia. Gracias por elegirnos. Vamos a repasar una lista de ventas de singles de España, el año en el que pare la ruleta. Repasaremos los singles pequeñitos que más comprábamos en un día como hoy de 1990.

0: Año 1990, el número uno en superventa singles, La Abuela. Wilfred y la Ganga. Vamos a retroceder y quedarnos en un principio. Vamos a escuchar varias canciones. La primera será el número 10. Buenísima canción de Radio Futura en su álbum Veneno en la Piel. Excelente este increíble corazón de tiza.
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maravilloso corazón de Tisa. Puesto número 10 aquella semana en esta lista de superventas singles. Vamos al 7 con MC Sar y Real McCoy. Este pelotazo veraniego que lo fue en el año 90.

La abuela, Wilfred y la ganga. La abuela era el número uno en superventa singles un día como hoy del año 1990. La abuela. Bueno, vamos a regresar a la actualidad con la ganadora del último festival de Eurovisión que arrasa en toda Europa.

La ganadora del último festival de Eurovisión, Dara Bangaranga, ha salido la ruleta disparada rumbo al día 25 de junio de otro año. Vamos a ver hasta qué año nos lleva ahora la ruleta del tiempo. Pues nada más y nada menos que hasta el año 2006.

Año 2006, número uno aquella semana para Shakira y Wyclef Jean. Tema Hipstone Live. Vamos a retroceder y quedarnos con la parte alta de este fantástico Top 10. Muñeca de trapo, La Oreja de Van Gogh. Era en el puesto 3 aquella semana.

La oreja de Van Gogh, ahí estaba esa fantástica muñeca de trapo. En el puesto número 3 en esta lista fantástica del año 2006. Pues ha sido donde la ruleta del tiempo nos ha llevado en este momento. La oreja de Van Gogh. Qué bueno este tema. Muñeca de trapo. Vamos al 2. En el 2, Amaral. Resurrección.

0: Amaral, puesto número 2 aquella semana del 2006. Amaral, Resurrección. Vamos al número 1.
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Shakira y Wyclef Jean eran el número uno en nuestro país. Un día como hoy, sí señor, en el año 2006, Hips Don't Lie. Número uno rotundo, una de las canciones más vendidas del año y también de la década, de los 2000. La que más

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Entramos en el tramo final de nuestro programa de hoy. Vamos con una lista invitada. Nos vamos hasta el mismísimo Reino Unido. A 1984, eso sí. A el día 25 del 6. 25 de junio. Pues para el Reino Unido nos vamos a ver cuál era el fantástico top 10 que tenían los ingleses aquella semana.

El número uno en el Reino Unido un día como en el 84 y ahí estuvo 9 semanas ocupándolo. Era Frankie Goes to Hollywood, el tema Two Tribes. Vamos a retroceder hasta el puesto 5.

Levántame antes de que te vayas. Wake me up before you go go. Fantástico tema de los Wham. Ahí estaban en el puesto número 5. El tema fue número 1 en el Reino Unido y también en los Estados Unidos, entre otros países. Vamos a subir un puestito. En el 4, Bronx Kibit. Small Town Boy.

Small Town Boy. Ahí tenemos a los Bronx Kibit con su primer gran éxito. El grupo de Jimmy Somerville. Vamos al número uno. Frankie Goes to Hollywood. Número uno para el increíble temazo Two Tribes.

Estamos en el año 1984 con Frankie Goes to Hollywood, que pasaron 9 semanas en el número 1 con este segundo pelotazo suyo llamado Two Tribes. Su otro single, Relax, también estaba aquella semana en lista en el puesto 3. Frankie Goes to Hollywood, en su álbum Welcome to the Pleasure Dome, saldría poco después, donde venía también otro número 1, tema de Power of Dog. Frankie Goes to Hollywood. Vamos a regresar a la actualidad de unos minutos, ya por última vez hoy, con David Guetta, Thrill of the Night.

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1: Ahí estaba la música fantástica de David Guetta. Y su último trabajo. Bueno, vamos rápidamente ya por última vez en el día de hoy a hacer el último repaso que nos toca. Y la ruleta nos lleva de cabeza al 25 de junio de 1989.

Año 1989, el número uno era para Queen aquella semana, el tema I Want It All, de su disco de Miracle. Queen, I Want It All. Vamos a retroceder y quedarnos en el puesto número 9. Aquí no hay playa. Refrescos.

Aquí no hay playa. Están los refrescos que entraban aquella semana en el top 10 y sería el número 1 semanas más tarde. Aquí no hay playa. Una de las canciones, yo diría, la española más popular de aquel verano. Aquí no hay playa. Ocupaba en el puesto número 9. Además, era una entrada directa ahí. Vamos al 7.

Era el puesto número 7 en aquellos días. Papa Whitney juntando dos temazos, Rootsy and Boopsy y You're My Sunshine. Papa Whitney. Qué maravilla. Vamos que nos vamos, lo hacemos con el número 1 en aquellos días. Eran Queen, el tema I Want It All. Recibe un cordial saludo de Emilio Vélez, que te acompañó. Super mega macro, hiper encantado. Gracias por elegirnos, amiguitos. Mañana tenemos el último repaso de esta semana a la historia de la música. Adiós, amiguitos.

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